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0: trata de decir las cosas de la mejor manera posible, trata de apaciguar el mensaje, ¿viste? Ablandar el mensaje, poner decirlo con un lindo sonido, y después te das cuenta que es al pedo.
1: Al pedo todo lo que hagas para embellecer lo que quieres decir, total. Lo que quieres decir es una sola cosa. ¿Vos sabés quién soy yo?

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0: Y ahí sale de acá.
1: Silencias.
0: No, y depende la relación que tengas con la persona. Por ahí el chabón te cae re bien, claro. La peli esa rara. Yo escucho una vez más esto y me corto los huevos, decís. Entonces ahí silenciar.
2: Salí de acá. Salí de acá.
0: Yo no silencio tanto, pero ahí silenciaría. O me ha pasado que vos seguís de cortesía a una persona del sexo femenino en una juntada y la mejor, pero después ves que está en concha así, ¿viste?
3: Claro.
0: Toda la foto y vos decís, yo no quiero que me aparezca esto. Claro, estoy mostrándole a mi viejo un reel, claro. Y me aparece una concha acá y digo, no.
1: Afuera.
0: Exacto. Siento que el momento Vaginovich es cuando estás solo en tu cuarto y
1: claro, no para timeline.
0: Claro, no, en la timeline no.
3: Escúchame, ¿y en Twitter bloqueos? ¿Cómo estás?
0: No.
3: Cero.
0: No, yo en Twitter dejo que corra y trato de buscar solo los chistes. A veces aparecen cosas que no son de mi agrado y...
1: ¿Bloqueas?
0: No, más adelante.
1: Yo en Twitter no uso, Instagram sí bloqueo. Bloqueo a... por lo que sea.
4: Esta
1: yo tengo, no hace falta que me insultes para que te bloquees. Simplemente que te desubiques. No me gusta esa gorra. Pero...
0: bueno, te bloqueo.
4: No nos vemos nunca más.
1: ¿Por qué te tomaste la libertad de decirme que no te gusta si no tenemos relación? Sí, me cayó, pero me cayó mal. Yo hoy no me siento lindo y alguien dice, sos horrible con esa gorra.
4: Bueno, afuera, no afuera, señora, afuera.
0: ¿Cómo te banco? Es medio momero lo que estás diciendo.
1: No, boludo, pero si no
0: el momo es igual.
1: ¿De qué lugar vos venís así? ¿Te desubicás? Porque no, obviamente, ¿no? Si alguien me insulta sistemáticamente, no, ya.
4: Fuera,
1: pero ya
4: fuera.
1: Si me hace doler, no.
0: Pero loco, me encanta, estás entrando en el ciclo momo.
1: Sí, pero...
0: A mí
1: o sea, me parece lógico.
0: ¿Qué cara? Una vez me pusieron, ¿qué cara de pan lactal que tenés? Y yo me cagué.
3: Buen insulto, igual.
0: Y no lo bloqueé. Claro. ¿Cuál será la cara de pan lactal?
4: No, no sé. Está bien.
0: De hecho, para mí...
4: Hay veces que hay es ingenioso y creativo, claro. Y otras veces que es agresivo.
1: No, es que si es ingenioso y creativo y me causó gracia, uno percibe cuando alguien está haciendo un chiste.
4: Claro, el tono es cariño.
1: ¡Qué pesado estás! Ah, no, no nos vemos nunca más en la vida.
0: Bueno, está bien.
1: Y sí, boludo.
4: No, es verdad, no tenés por qué soportar que...
1: Y el otro día Germán me dijo, voy a empezar.
4: Yo, los insultos ya los saco, boludo. No, no tenés...
0: Pero
4: antes yo la dejaba pasar.
0: ¿Borrás el comentario insultándote?
3: No.
4: Pero bloqueo. A la persona bloqueo.
0: Ok, no borrás el comentario.
4: No.
1: Pero no porque me la banco, todo lo contrario. Sino que no me gusta que me hagan sentir mal.
3: Sí.
4: No tenés por qué. O sea, y tenés esa facilidad de bloquear, además.
3: ¿Y vos cómo te sentís? Es bueno, es una buena práctica.
4: No, es una mierda. Lo que pasa es que no hay que estar viendo. Por eso no hay que estar viendo.
0: Pero ustedes están más allá.
1: No, nadie está más allá.
0: Bueno, pero hay gente que está más allá y otra que no está tan más allá.
3: Pero vos tenés en cuenta, que la gente que no está tan más allá no se da cuenta que no está tan más allá.
0: ¿Qué tipo te diga, te queda mal la gorra? ¿Le puedes joder a Cocker que está preocupado por si le queda mal la gorra?
1: A mí también me preocupa.
0: ¿Sí?
1: ¿Qué sé yo? Ese día me molestó.
0: Bueno, pero...
1: Vos cuando venís caminando por la calle, viene un tipo con la gorra así, lo parás y le decís, che,
4: te queda
1: mal,
4: te queda mal, pelotudo de mierda, sacate.
1: No, seguís caminando y le decís a la persona que tenés al lado, mirá cómo tiene la gorra este imbécil. Pero no sé.
3: Pero la persona nunca se enteró. Está perfecto. Como debe ser.
4: Exactamente así la vida, boludo.
3: Sí.
0: ¿Era relámpago?
1: Relámpago.
0: No, yo creo que vivir y dejar vivir existe... Para la gente, sobre todo, más realizada y feliz. Después, el resto, vivir y no dejar vivir a nadie.
4: Hoy en día, Twitter
0: hoy
4: es eso.
0: Hoy es vivir y no dejar vivir a nadie.
1: O incluso...
0: Te compraste un perrito y estás enamorado de tu perro.
4: Sos un pelotudo.
0: Y vos sos un pelotudo.
4: Palermitano.
1: Incluso hay una estación más lejana que es no vivir y no dejar vivir.
3: Exactamente.
0: Perdón.
4: Sí. Esa es la que viví.
0: No vivir y no dejar vivir.
3: No vivir para no dejar vivir.
0: No dejar vivir.
3: Claro.
0: Vivir de no dejar vivir. Literal, vivir de no dejar vivir.
3: Es eso.
0: Tu vida se basa en proyectarte siendo hater de, ¿entendés? O sea, odiando la vida del resto. Que sería vivir para...
4: No dejar vivir.
0: Para que nadie pueda vivir, onda. Literalmente tu vida es una absoluta mierda.
1: Escuchame una cosa, Martincito, no, vamos a hacer una pausa y venimos.
0: Bueno.
1: ¿Te parece?
0: ¿Cómo estamos de tiempo? Porque todavía hay que hablar un montón de cosas.
1: Vamos a traer
3: bien,
1: esto,
3: me gusta.
1: Venimos como para la mano.
0: Averíala.
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0: 4 años y agarramos Brasil de 2002.
1: Dale.
0: Y para mí Brasil de 2002.
1: Ah, o sea, específica, no, no en general mejor, de los 24 años.
0: La que si jugara entre ellos,
2: gana.
0: Gana. Un torneo. Vamos a poner que hacen un mini clausura y juega.
1: Y puede ser,
0: España 2010 fue.
2: España 2010.
1: Ah, juega, esa puede ser.
0: Francia, buen no, equipo, Francia 28 ya son más de 20 años.
3: No, para mí hay una muy fuerte, que Alemania 2014.
0: ¿Le gana también Brasil 2002?
3: Para mí, Brasil 2002 es mi camiseta favorita de los mundiales. Amo Brasil 2002. Amo a ellos, como todo. Siento que está un poco sobrevalorada.
0: ¿En serio?
3: No me parece que
2: ganaron fácil.
3: ¿Qué pasó después de ese mundial?
0: Pero fue un trámite ese mundial, ¿no?
1: Un trámite, pero ese trámite equipo de Brasil fue la peor eliminatoria brasileña en mucho tiempo.
3: A Turquía le pegaron una bolsillada fuerte.
0: ¿Ah, bolsillada?
3: Y echaron a un tipo por un pelotazo en la rodilla. Igual más allá, era un equipazo.
0: Ah, lo de Rivaldo.
1: Sí.
3: Pero
0: Infantineada de manual.
3: Pero después no salieron campeones de América.
1: Sí, pero ya había cambiado.
3: ¿Con otro equipo?
1: Sí, había empezado a cambiar el equipo. Ahí.
3: Esa es 2005.
1: La de 2004.
3: Pero ya
1: la
3: es
1: de
3: Adriano.
1: Bielsa, la
3: pero
1: Bielsa,
3: es Adriano. Claro, sí. O sea, el Brasil 2002 es el final de una generación.
1: Sí.
0: ¿Que fue la generación de Rivaldo, Ronaldo Nazario?
3: Claro.
0: Bueno, tremenda generación.
3: Tremendo.
0: Rivaldo es infravalorado para mí.
3: Sí, jugadorazo.
0: Rivaldo, vos le preguntabas hace 20 años sobre Rivaldo a alguien. Yo hablaba con mis tíos, qué sé yo. Y Rivaldo era como que tijera Ronaldinho.
3: Sí,
0: ahora.
3: La gente
0: era
3: el finge, de Barcelona y el
0: es
3: de
0: como
3: la selección.
0: Amnesia que tiene con Rivaldo. Onda, no lo llegaron a ver, lo pide la cámara. ¿No?
3: Eso también lo determina. No es tan carismático, ¿viste?
0: Rivaldo
3: no tiene tanta publicidad.
1: Era top 2.
3: Ya no es tanto de
0: Ronaldo
3: fútbol.
0: Y Rivaldo. Y muchos preferían a Rivaldo que a Ronaldo.
3: No, era distinto.
0: ¿A Ronaldo Nazario?
3: A Ronaldo
2: a mí Ronaldo era.
3: Para mí,
0: Ronaldo Nazario tuvo más tiempo.
3: Puede ser esta Argentina.
2: ¿Cómo?
3: Yo creo que puede ser esta Argentina.
2: Argentina puede estar también, sí.
0: A nivel equipo, ¿no?
3: Dos Copas América, un Mundial en el medio, y ahora, y ni hablar, si ahora sale campeón, ni hablar. Ahora es Argentina sí.
2: Bueno.
3: Pero
1: la España del 2010 tuvo un Mundial menor de lo que era ese equipo. Sí,
3: España,
1: En el Mundial le fue peor de lo que realmente era ese
2: pero
1: equipo.
2: Pero concreto.
3: El Mundial lo gana sin jugar al máximo.
2: Como venía jugando.
1: Pero te después pasa que en la Eurocopa siguiente aplasta a todo el mundo, gana la final 4-0 bailando Italia al respecto
0: pero
1: a Italia
0: España, y Casillas. 2010, juega contra Alemania 2014, ¿quién gana?
1: Para mí España 2000 gana. Ah, es Alemania, para mí es de verdad.
3: ¿Te acordás? Alemania llegó a... No solidez. Solo fue el 7-1 con Brasil.
2: No, solidez.
3: Todo el torneo era...
2: Fácil.
0: Son robots.
3: Sí, fue la aparición de Toni Kroos.
0: ¿Y vos quién crees que gana?
2: España, no, para mí España.
3: Es verdad, creo que España, con su fulbito, pero
1: esa
3: España llegó siendo candidato. Es medio como Francia ahora. Llegó siendo el super equipo.
0: Y fue el super equipo.
3: Y sí, ganó el Mundial.
1: Sí, lo que pasa es que también España ahí jugaba contra su historia, que era que nunca había superado cuarto de final en toda su historia. Entonces, era un equipo nuevo, para por así decirlo. Claro.
3: Para
1: estar peleando. ¿Y la pegaron qué?
3: La peor, de las mejores, ¿no?
1: Los
3: campeones.
1: El peor
2: campeón. El peor campeón.
1: Italia 2006.
2: Ah, Italia 2006.
3: Y está Alfredo acá. Alfredo está en su habitación haciendo...
1: Pero sí. Es la realidad. Era un equipo sólido, pero no vistoso.
3: Francia 2018 tenía menos carisma que un...
2: Y bueno, sí, pero ganó. Con solidez.
0: Tenía jugadorazos.
2: Sí, pero la verdad que
3: otro amigo Pogba, crack.
0: Pogba y Henry jugaba, ¿no? ¿2018?
3: No.
0: ¿Quién más?
2: ¿Qué encuentro, boludo?
1: Mbappé, Griezmann.
0: El que nos gana a nosotros.
3: El de Pavar.
1: Que nos bailan.
0: Pavar.
1: Sí.
3: Pero buen equipo.
2: Compartimos lo de Kun Agüero y el otro día recordábamos que la histórica noche de Claudio García, vos estás en el lugar y es capaz, yo te veo con
0: qué
2: mi
0: manera
2: propio
0: de estar en el quilombo sin querer estar en el quilombo.
2: Pero ya pasamos varios momentos juntos, eso habla del crecimiento del vínculo, realmente.
3: ¿Fuiste a lo del Kun este año?
0: Es que cambió el formato, ahora es más futbolero.
2: Sí, no.
0: Cuando empieza a crecer el fútbol empieza a bajar el chistecito boludo.
2: Streamer. Claro. El streamer.
0: Sí, empieza a bajar el chiste boludo, entonces ahí me... Ya para chiste, además, estaba sobrado el Kun, ¿viste? Como
2: claro.
0: En ese sentido necesitaba más,
3: Gallardo, Tevez.
0: Más fútbol.
3: Tengo...
0: Imagínate el contraste de meter a Gallardo y sacar a Koku.
1: Claro.
0: Más o menos en qué va a cambiar.
1: Bueno,
3: Igual es tan buena la mesa que dan ganas de ser invitado y no decir una palabra. A lo mesa de Mirta Legrand.
2: Sí,
3: simplemente estar así.
1: Tal cual. Igual no vi tantos clips de eso.
3: No, para mí los programas. Clips de ellos son más de partido. Claro. Cómo reaccionó Tevez al gol, cómo, qué dijo Gallardo, tal cosa.
1: Puede ser.
3: Pero sí, yo tampoco vi mucho.
1: Del programa de análisis, sí,
0: es medio review.
3: Claro.
2: Pero el programa está todos los días.
0: Y creo que lo más que más se viraliza son las reacciones también.
3: Eso es terrible.
0: Se viraliza las reacciones de Tevez, del Pocho.
3: Como,
0: de...
3: como streamer, como el gran streamer nacional, lo que garpan las reacciones, boludo.
2: Es
3: y eso es heredado...
2: La cobra...
3: Pero estoy hablando de las reacciones
2: es
3: a cualquier cosa.
0: Pero amigo, la cobra... ¿Ustedes dimensionan?
2: Yo lo tía vi todo su reacción a los amigo, cinco goles.
0: La cobra...
3: ¿Sí?
2: No sabe, le terminó abrazado con el que lo está filmando, ¿lo viste eso? No, se le tiran el sillón y se abrazan.
1: Es el... Quiero hoy decir, es la bestia.
3: Pero
1: no,
3: la idea de que la reacción a algo
0: sea
3: es
0: más
3: un contenido principal en sí, es para insólito. Mí es heredado de streamear.
0: Y sea más importante que el algo.
3: Claro.

0: Es,
1: claro. Muchas
2: a mí
1: veces.
2: Me pasaba con la música que era más importante la reacción que el tema y que la reacción tenía más reproducciones que el tema.
1: Eso claro. Es rarísimo. Mira. Porque la lógica indica por qué vería a algo a través de alguien reaccionando. Y sin embargo hay gente que solo lo ve... No sé cuánta gente tendría la cobra reaccionando en vivo al partido.
0: 120, decía, me parece que no sé, porque ahí ya Twitter, ¿viste?
1: Pero ponele 100.000 personas.
2: 120.000 personas.
1: 100.000 personas. Para nuestra generación, yo jamás vería un partido con una...
0: Botezovich.
2: Botezovich. Yo me levanté y vine.
0: Botezovich.
2: Tiró un botezovich. No, está bien. Ahora, fuera de joda, analicen una cosa. Así como las nuevas generaciones dicen... Coscu arruinó una generación por el Ovich y el sí, Nardo sí, sí. Y todas más cosas. La cobra, ustedes no están preparados para lo que se viene.
3: ¿Por qué? ¿Si vienen imitadores de la cobra?
2: Va a echarse un cago Enzo Fernández y van a decir, ahí sale el sorete, estamos viéndolo. O sea, estamos generando que ese sea...
0: Su estilo de relato.
2: Amigo, es lo próximo.
0: Sí, mirá, sí, sí.
2: La cobra está criando cobritas.
0: Él está relatando los partidos,
2: se
0: otra cosa.
2: Las
0: relata.
3: ¿Cómo es? Él relata lo que
0: por
3: está pasando.
0: Por favor, poné, Luca, poné algo.
2: Se vienen las serpientes.
0: Poné los cinco goles.
2: Están desarrollando los reptiles.
0: Relata.
2: Amigo, todo.

0: Quiere, y, relata bien.
1: Pero para,
0: le pone toda la onda.
1: El
2: relata
1: consumo
2: bien,
1: de
2: relata
1: eso
2: bien.
1: Es en vivo. O sea, vos ves el partido.
2: Sí, él
1: lo
2: en el sillón.
1: La cobra
2: él
1: ahí,
2: en el sillón y con un micrófono acá.
1: Y con un micrófono.
0: Y cada vez que ocurre una desgracia, la cobra sin moverse del sillón mete.
2: El otro día
0: con toda la potencia. Sí. A mí esos clips me vuelven.
2: No, no, no, a mí también.
0: Es Homero Simpson, el hijo de puta. Está tirado así.
2: Pero además ya se hace un clásico.
0: Que le pega a la cosa. Oye, cuando Messi erró el penal, está, no puede ser,
2: Ahí está.
3: Estamos jugando lento,
2: Ahora, ahí está.
3: Se veía mal, chat.
1: Ponete el coso, si querés.
2: De hecho, este encuadre ya es de él, un sillón y una mesa.
3: Estamos jugando mal, nos pesa el partido.
2: Es que es un formato de relato.
1: Las cubras son artistas reales.
3: Estamos jugando inconexo, nos pesa el partido. Malos controles de Enzo, malos controles de Julián, pases forzados de Paul, conexiones de Lisandro y Cuti Romero. Pesada.
2: Claro, hay una intención de acercarse al periodismo. Sí.
0: No, pero ahora va a empezar a relatar, creo.
3: No se proyectó de Paul, que hizo dos faltas al pedo.
2: Por favor, que esté momento
3: que
2: no sillón.
3: En el centro. Estamos jugando mal, amigo.
1: ¿Cuánto va de tiempo?
3: Más allá del teatro, cobró cuatro
2: el primer gol.
3: Faltas raras. Estamos jugando mal. Está habilitado. Está habilitado, Lisandro no salta, le gana el juego aéreo, pierde. Cabecea.
2: ¿Cuánto dura el video?
0: No, pero si quieren que busquen una parte que relata. Pues relata bien.
3: Para que llegue. Está jugando mal Argentina, amigo. Está jugando mal Argentino.
0: Y una que le pega al sillón,
3: dale,
0: por favor.
3: Dale.
0: Ay, una, por favor, que le pega al sillón.
2: Que, sea gracioso y no sepas por qué.
1: Claro. Y ese es un don.
2: No, cuando le pega el sillón es divertido porque yo creo que ella está haciendo un personaje. Entonces, el otro día ella... ¿Entendés? Medio que lo hace como con una violencia.
0: También, tipo, le sale solo. Pero no, la cobra, posta, yo siempre digo, viste, cuando me preguntan que...
2: Siempre decís que es top uno.
0: Es un poco... Davo es una locura, Davo. Porque es muy perfecto. La cobra yo lo siento como más
1: pasional.
0: Y Davo es absoluto en su área. Es decir, todo lo que hace lo ves desde la primera vez que... En cambio, con la cobra conectás.
2: Claro, claro. Claro.
0: ¿Entiendes? Es como otra vuelta.
2: Sí.
0: Es como más perfilado la cobra. ¿Entendés? Tiene un perfil.
1: Sí.
0: Davo es el señor stream. O sea, el señor fútbol y stream.
2: Claro.
1: Sí.
0: Davo es exacto, absoluto. ¿Viste?
1: Sí.
0: Impoluto también. Y la cobra es condimentos, más de humor, que los dos tienen humor, pero la cobra es mucho más, como le digo, como perfilado.
1: Busca más
0: el chabón es más personaje,
1: sí.
0: Hace otras cosas
1: se
0: también.
1: Se sacrifica más, es como
0: sí,
1: que
0: más sacrificado.
2: Ponelo.
1: ¿Te acuerdas el empate?
4: Te banco cobra, saludos desde Paraguay.
2: mira este momento. Y no lo quisiste decir, no, boludo. Y no lo quisiste decir. No. Falte. Igual tiene. Ponele el penal errado también, otro momento espectacular.
4: Reyes del mundo y se van a volver a casa con las manos vacías. Se les llena la boca de popó hablando y vea, para después estar llorando.
2: Emoción.
0: No sabes dónde está parado.
1: Mira,
2: ya no. Mira,
1: es el más grande, boludo.
0: Qué lindo que es el stream. Qué lindo que es el stream.
2: Pero
0: fuera de joda. Qué lindo que es el stream, porque esas cosas.
1: Eso no pasa nada.
2: Es totalmente genuino.
0: En nuestra época era imposible que algo así suceda.
1: ¿Por qué?
0: Que el tipo. Porque el tipo que grita un gol o el tipo al que vos estás mirando nunca va a pelar la buzarda,
2: claro,
0: y va a irse a buscar algo para tomar.
1: Claro.
0: Va a estar ahí así con un corbate, con un traje y una corbata, diciendo gol, gol, gol, entonándolo, no gritándolo, viste, como...
1: Claro, claro.
0: Y está perfecto, ¿eh?
3: Se veía mal, chat. Al gol de Egipto, muchachos. Se veía mal, estamos jugando mal, amigo. ¡Pena! ¡Penal para Argentina! ¡Tapa el arquero de Egipto, amigo!
2: No me diga que no es espectacular.
3: 70 metros corrió y nadie lo para. ¡Falta! ¡Hay falta previa! ¡Vete cielo, anda al bar, madre! ¡Anda al bar, forro! ¡Tiro libre para Argentina! ¡No puede ser, loco! ¡No puede ser! ¿Cómo bajan con tanta paja, loco? Cada pelota que va en el pase a Egipto nos saca a 10 kilómetros de velocidad. No puede ser, boludo, realmente no puede ser.
2: ¡Oh! Yo te digo, estoy adicto a los videos de él, boludo.
0: Es un
5: voto por TikTok acá.
2: Sí. Él era el 2-2, no era el 3-2.
1: A ver, el 3
0: es el número 1.
2: No, el 3 es espectacular también. Pero esto es lo más fuerte.
1: Sí.
0: Es que valió más el 2 que el 3.
1: Se gritó más el 2.
0: El 2 el 2 vale más.
3: Sí, por favor, Lautaro, corre.
2: Qué fuerte lo de Klose. Sí.
0: Que diga hay olor a gol en la jugada más intrascendente del partido. ¿Qué pelota es?
2: Llanto.
0: Este ya no se podía gritar. No sé qué les pasó a ustedes, pero este llanto, gol no se podía gritar.
5: Aparte, él ya es como un almohadón del sillón.
0: Sí, sí, sí. Es parte de la, del mueble.
2: Es el sillón, es verdad, boludo.
0: Pero,
5: es el sillón, es el estrín del sillón.
2: Hola.
0: ¿Sabés qué es lo peor? Que la cobra quería vender el sillón y le dijeron no lo vendas.
5: ¿En serio?
1: ¿En serio?
0: Sí. Y lo peor que yo le dije, si lo vas a vender, acordate que ese sillón vale una luca verde.
2: No, no, más, boludo, ese sillón tiene
0: una, o sea, un palo verde, perdón. Ese sillón lo tiene guardado en un museo.
5: Mirá. Pues porque él se mudó y se llevó el sillón.
0: No, no tengo idea, pero ese sillón realmente...
1: Ya tiene fama
0: por
1: en el sillón.
0: Es algo personal, ¿viste? Sí, pero sí, sí. Tiene...
2: Y no,
0: mano.
2: No.
1: Che, no, boludo.
2: Te pregunto por YouTube.
0: A ver, pregúntame. ¿No pero parece? Pará, ¿podemos cerrar lo de la cobra?
2: Sí,
0: y
2: pero
0: ahí
2: nada,
0: vamos.
2: Dale.
0: La cobra, para mí, por lo que acabamos de ver...
1: va camino...
0: Primero que está creando un nuevo lenguaje de contenido, que es, si bien las reacciones estaban muy pegadas de música... No había esto a este nivel.
1: Sí.
0: Y yo veo los pibes hoy que arrancan a streamear, quieren ser como la cobra, en el sentido de que sienten que el espectáculo, pasándote
2: durante,
0: por al lado,
2: durante
0: es sí. un espectáculo si hay alguien viendo ajeno protagonizándolo también.
2: Muy
0: ¿se entiende
2: bueno.
0: lo que
2: sí, sí, clarísimo.
0: Entonces, ¿qué está generando? Porque no somos conscientes, pero en 10 años lo vamos a hacer. Está generando para mí una nueva generación que en lugar de ir a hacer IRL, quiere hacer lo que hace la cobra.
2: Reacciona a cosas. En vivo.
0: 100%. Yo siento que se viene una camada sí. de
1: que se empiezan a consumir las cosas así, que el objeto
0: principal es rarísimo para nosotros que ya somos.
2: O sea, Dabo ya queda viejo ahí. Viejo sería, no sé si la palabra, pero bueno, como que su contenido es reaccionar a lo que acaba de suceder.
5: No, su contenido
2: y esto
5: es más
2: sería
5: editorial.
2: Durante,
5: el,
2: por eso.
5: Para mí, claro, lo que es Dabo fuerte es editorial.
0: Sí. Exacto, es full sí, sí, editorial sí, sí, Dabo.
5: Como...
2: Y esto sería en vivo.
5: Con, claro, en vivo. Esto es raro, es como exactamente lo que dijo. Es como un nuevo protagonismo... dentro de un evento que se corre un poco del...
1: Claro. O sea que esto podría ser tipo un show en vivo de una banda y que haya alguien
2: viéndolo,
1: hablando con, comentando los temas durante el show.
0: Sí,
1: una cosa así.
0: Quizá en algo
1: con la música
0: musical,
1: puede ser raro, claro.
0: Quizá en algo musical no. es más difícil porque la música no se
1: vos
0: interrumpe.
1: Vos escuchar
0: hablando.
1: La música, claro.
5: Igual acá también, boludo, es raro, si te lo pensamos.
0: Sí, pero él mutea la transmisión y él comenta. Entonces, en algún punto... La música lo que tiene es que si yo quisiera hacerlo, estaría interrumpiendo
1: claro,
0: algo musical.
5: Claro, claro. Sí, sí, sí.
0: Vos
5: esto
0: no podés
5: es visual.
0: Contornear
1: claro, esto es
0: algo
1: como
0: musical,
1: ponerte adelante
0: sí. a menos que hagas un coro.
5: Bailar, claro.
0: A menos
5: bailar.
0: Que hagas un coro, toques el arpa.
5: Sí, o bailes, hagas algo sin bailes. Sonido.
0: Exacto. En cambio, en el fútbol, yo creo que el protagonismo de él pasa por el lado de quiero verlo con la Cobrix.
5: Claro.
0: Hay gente que por ahí está sola, y si estás solo,
1: claro.
0: creo que yo si estuviera o solo que... quizás, estando en una, ¿no? Si estuviera solo por ahí, diría, bueno, lo prenda la cobra. Y
5: debe haber un grupo de amigos también, ¿no? Sí. Que lo ven.
1: O sea que ahora la amenaza en teoría sería para los relatos. O sea, para el relato y el comentario. Y sí. el comentario sí. sería
5: para mí, él es una gran opción si sos neutral.
1: Claro.
5: O sea, si vos sos mexicano o español, veo el partido de Argentina con la cobra para reírme un rato.
0: Sí, claro. Pero para mí el argentino prefiere no verlo así.
5: Y si claro. vos estás
2: no,
5: esperando
2: no,
5: el evento como algo lo que más te importa en
2: sí,
5: el mundo,
2: no
5: creo
1: que te distraiga nada.
5: Te ensucia
0: claro.
5: el evento.
0: Sin bardear a la cobra,
5: no es
0: solo
5: por
0: si
5: la
0: no te gusta mucho el fútbol, podés llegar a querer ver
5: no es por la cobra,
0: un partido
5: no,
0: de Argentina claro. relatado por un streamer, teniendo a Mariano Clos. ¿Entendés? O sea, a lo que voy es que 100% es un lugar neutral.
5: Sí, así todo igual es como, por ejemplo, el fútbol sin relato, le falta algo.
0: 100%. Y sí. el relato de...
5: Un partido sin relato está pinchado.
2: Sí, sí, sí.
5: Entonces,
2: sí.
5: alguien se podría decir, bueno, va a intercambiar el relato. Nada más que ahora el relato es con alguien abajo...
1: Claro.
0: Sufriéndolo. Pero igual otra cosa es el morbo. Da
5: sí,
0: mucho
5: sí.
0: morbo.
1: Verlo,
0: mexicano,
1: verlo enojado.
2: Viendo
0: que hizo un
2: a
0: gol
2: la
0: México,
2: cobra
0: pegándole
2: el sillón.
0: La cobra cuando iban perdiendo 2-0 empezó a tener los picos
1: Pico.
0: De Uber porque era como, se quedan afuera.
2: Claro.
0: Y era ir a descansar.
2: Qué bárbaro,
0: igual
2: bro.
0: Que
2: siempre
0: Ibai,
2: la búsqueda
0: que, de... Ibai tiene un clip muy viral en el que dice, cuando empatamos con Cabo Verde, tuve un montón de viewers argentinos que vinieron a reírse de mí, a decir no pueden empatar con Cabo Verde, y ahí se pudrió todo.
1: Claro.
0: Porque él dijo, ustedes también empataron con Cabo Verde, y bueno, como que se entiende el punto al que va, pero los argentinos, viste, hijo de puta, desagradecido, vos te juntaste con Messi, te tiran esa.
1: Claro.
2: ¿No YouTube. Sentís que hay una saturación de contenido en YouTube? De todo el mundo sube su blog, su...
0: Día a día.
2: Incluso los propios protagonistas, porque Neymar, ponele, también sube su blog.
5: Ayer estábamos hablando sobre que todo el mundo está haciendo blogs.
0: ¿Mira?
5: ¿Y qué pasa con eso? Obviamente nosotros nos estamos incluyendo dentro de la idea que todos están haciendo blogs.
0: Pero se evalúan los blogs de todos.
5: Y no pasa algo de... La gente inevitablemente no va a ver los blogs de todos.
0: Claro,
5: entonces, hoy en día, ponerte a hacer blogs, capaz llegaste tarde.
0: No solo llegaste tarde, sino que como en la economía se hacía... En la economía se devalúa la moneda.
5: Claro, claro.
0: Es decir, todos tienen la misma moneda.
1: Sí.
0: Se imprime, se sobreimprime moneda, sobra moneda.
5: Así.
0: Yo
5: así,
0: siento
5: así
0: que...
5: Así lo tiró el Toto Caputo.
0: Claro, si habría tenido consejo de eso. Estoy lleno de guita. No, yo creo que es como dicen ustedes, pero creo que vivimos en un mundo en el que justamente parte de la evolución de comunicación es entender que antes no había lugar para nadie y ahora hay lugar para todos.
5: Sí.
0: Entonces, puede ser, entre comillas, puede tener un contrapunto malo, que es que a Susana Jiménez a las 10 de la noche la veían todos y todo el país, porque ella no podía hacer un blog y que venga Mirta Legrand y haga un blog en paralelo.
1: Claro.
0: Y vos mira el que vos quieras.
1: Sí.
0: Era ese horario y lo tiene una persona, que es la que mejor le va. Entonces, era un ranking, por así decirlo, o una cuestión de valor. Alguien tiene más valor si va en el prime time, en el mejor canal de la actualidad. Y yo la otra vez lo hablaba porque decía, ¿cómo no va a ser una evolución el hecho de poder decir, si yo quiero hacer algo, voy y lo hago, y el que me quiere mirar, me mira, y el que no me quiere mirar, apaga YouTube y listo.
5: Entonces, yo siento que, por ejemplo, si Neymar hace un blog, Messi hace un blog,
0: ¿cuánto vale tu blog?
5: Claro. ¿Por qué voy a ir a ver el blog de Pan en la Mano si ya...?
2: Y pero por lo que van a ver es la cobra también en...
5: Bueno, sí, obvio.
0: Porque si Mariano...
5: Pero digo, cada vez es más difícil ser el que quieren ver.
2: Sí.
5: Si empiezan a ofrecer el mismo género de contenido, personas con una relevancia mayor a la tuya.
1: Totalmente.
5: Sí. Bueno, mi respuesta a eso, hablábamos ayer en la camioneta, para mí hay que hacer vlogs y que en el título no diga blog.
1: Claro.
5: ¿Entendés? Bueno, pero o sea, porque la realidad es que el contenido blog entra todo lo que quieras poner ahí adentro.
0: Está absolutamente superpoblado.
5: Entonces es como, ahora yo hago esto otro, que se llaman...
0: Talks.
1: Y la rompí.
0: ¿Por qué es un talk? ¿Por qué no te cuento mi día?
5: Claro, ahora es un talk porque
1: che, Martín, ¿y vos te estás, en cuanto a los consumos de internet, te estás empezando a sentir viejo con algunas cosas? Decir,
0: hace 10
1: no
0: años
1: entiendo.
0: Que soy un viajardo,
1: pero decir, no entiendo qué es lo que le gustan a
2: ¿qué
1: los pendejos
2: de
1: esto?
2: ¿De qué se ríen?
1: No entender contenidos.
0: ¿Cómo? Y yo ya estoy perdido. Entonces, imagínate cuando veo un TikTok que hacen: tienes en los ojos girasoles.
2: Lo vi ese. Que dan la vueltita.
0: ¿Qué están haciendo?
2: ¿Cómo vamos a hacerlo? ¿Lo hacemos ahora cuando terminamos?
0: Obvio.
2: Uno que. Tenés que dar una vueltita bailando. Eso me
0: derrepió. Escuchame una cosa. Yo cierro lo de YouTube. Yo creo igual, fervientemente, que Neymar hace un blog y resalta el valor del blog de Juaco López.
5: Claro.
0: Porque a veces la gente no quiere ver la vida, viste, de sueño.
1: Perfecta.
0: La vida perfecta también te la muestran todo en YouTube, porque garpa. Entonces está el de la mansión. El que muestra la mansión.
5: Germán,
0: de 6 millones.
5: Ama los House
2: Tour. No puede haber House Tour de todo, boludo.
0: Pero vos
2: de monoambientes.
0: House Tour de Juaco López que se fue a un pabellón. Garpa, como loco. Encima Juaco que la...
2: ¿sabes? No, que eso la... es otra cosa. Es otra
0: por eso,
2: cosa.
0: Pero digo... Hoy hablábamos de la frustración que le puede dar a una persona que hizo blog mucho tiempo, que ahora todos hagan blog y que de golpe Neymar te haga un blog. Decís,
2: loco,
0: perdí.
2: Te metiste con mi laburo, te están metiendo con mi laburo.
0: Perdí 4-0 contra Brasil.
5: Sí, yo no voy a jugar a la pelota, le decís.
0: Pero, y ahí decís, bueno, pero eso es lo lindo que también tiene internet. Hay un montón de gente que te prefiere a vos que a Neymar, y es muy flashero decirlo, pero es real. ¿Vos, Germán, por ejemplo?
5: Ah, en stream se nota muchísimo eso. Si futbolistas que streamean y se pegan, no hay muchos.
0: No,
5: hay algo de que no.
0: Agua mal hacen. Pero bueno, yo lo pongo ejemplo a Germán. Germán por ahí hace un blog y tiene su público y ese público no se va a ir.
5: Sí, obvio.
0: Por más que venga Neymar y le diga no, pero miren, estoy probando la Jabulani en mi casa.
1: Sí.
2: No sé, para mí la tendencia se empieza a ir lentamente. Si todos los protagonistas lo hacen...
5: Sí, obvio. De hecho, para mí, en el formato blog, ya las reproducciones se están repartiendo, inevitablemente.
0: ¿Vos decís?
5: Hay demasiado. No hay posibilidad de que una persona se levante un lunes y diga, hoy voy a ver el blog de Dul, el de Morena Beltrán, el TDT. De Coscu, el de Pan en la Mano, el de TDT, el de Neymar, y voy a cerrar con el de Chocas. Con MDA del Chocas.
2: No, y pará, no viste reacciones, todavía no viste reacciones.
1: Le faltan las reacciones de la cola todavía.
0: Ay, boludo, es muy flashero lo que dicen, porque yo no veo el blog de nadie.
2: Eso no. Te dice, ¿qué ves vos? ¿Qué ves en tu consumo de YouTube?
0: A ver, mi consumo de YouTube... ¿Qué problema, no? Cuando pones YouTube y decís, ¿qué carajo ponemos?
1: Durísimo.
0: A mí me gusta alguno del Momo.
5: Claro.
0: Me vi alguno de Agustín Crevi, que le mando un saludo.
2: Crack. Bueno, ahí tenés otro.
0: Crack, me gustan sus blogs. Pero también, no voy a mentir, estaba la pasada y nos gustó, estaba con Talia Fico, nos cagamos de risa. Un blog y medio. Cuando arrancó el segundo, ya nos pusimos a patear al arco en
2: la
0: casa. Sí,
2: no, la tensión dura lo que dura.
0: Yo creo que las nuevas generaciones están un poco más predispuestas a estar en el sillón viendo YouTube.
2: Claro.
0: Yo nunca fue un plan ir al televisor y ver YouTube.
2: Mismo,
0: somos de otra generación. Para nosotros el programa compacto es un planazo.
2: Sí, sí.
0: Yo veía Supermatch a la mañana. Claro. Me levantaba y decía, está Supermatch. ¡Qué bombazo! O, ¿cómo llamaba el mago ese que desvelaba la magia?
2: El mago mascarado.
0: El mago mascarado.
2: Gran programa.
0: El show del blooper. ¿No lo tienes?
2: Sí.
0: El show del blooper, locura. Con Pedro lo veíamos todas las tardes. Bueno, Videomatch. Para mí Videomatch fue mi infancia.
2: Yo no sé, fuiste lo de Marcelo.
0: Mi humor realmente lo desarrollé a partir de José María.
1: Mirá.
0: José María es...
1: un pilar tuyo del humor.
0: Sí, absolutamente. Franchella, José María, Emilio Dizzi, los Bañeros.
1: Bañeros dos.
0: Lo que me sé los diálogos de memoria.
1: En serio. Yo soy muy cabrón.
0: No, ese es el más fácil. Vos, prepara a las chicas. Vos, qué malo Jeep. Yo soy muy cagón. Pero yo me sé otros. Onda, el conserje que iba y le decía, no, literal. Pero yo el humor lo desarrollé. Ace Ventura me marcó mucho.
2: Ace Ventura.
5: Ahí. Ah, boludo. Jim
2: Carrey.
5: Pensé que Luis, te juro.
0: No, Luis Ventura me parece un pelotudo.
5: Pará. No. Que sabés que
0: ¿Pará?
5: Tira.
0: Me parece. Bueno, me chupa la
1: paz. Es el de los Martín Fierro.
0: Sí, por eso.
1: Por eso.
5: ¿Cuáles son los 5 formatos de YouTube?
0: Ah, pensé que me ibas a preguntar cuáles son los 5 más pelotudos del país.
5: Nah, sí, pará, te voy a meter ahí.
2: Igual.
0: Me tentaba. No, meter un clipazo.
2: Dale.
1: Mira, Lucas, no le gusta.
5: No, yo por vos.
0: Nah,
5: de hecho, me voy a reír.
0: No, te vas a reír.
5: Decime el top 5 pelotudos.
0: No tengo. Pero Luis Ben puede entrar.
5: Pará.
0: Luis Ben puede entrar.
5: Luis B. ¿Cuáles son los formatos de YouTube? ¿Blog?
2: Programa en vivo.
5: No, pero de video on demand.
2: Ok. Entrevista.
1: Reacción. Reacción también.
5: ¿Reacción?
0: Reto.
5: Sí. ¿Pero reacción no es para algo en vivo?
1: No.
0: No, reto, reacción. Reaccionamos a tal cosa.
2: No, fui al supermercado y...
0: Unboxing
5: pinchó, ¿no?
0: No te creas. Cocker metió una bombita esta semana.
5: ¿Sí?
0: No la puedo spoilear, pero...
1: ¿Y podcast?
0: Va, la voy a spoilear un poquito. Fuimos a un shopping y venden cajas. Cerradas.
5: Cajas cerradas.
2: ¿Cómo?
0: Pagas $60 y te viene una caja gigante cerrada.
5: ¿De una marca?
0: No.
5: No sabes qué.
0: Es una caja que dice Amazon y que no sabes qué hay adentro.
1: Ah.
0: Y te muestran un video que.
1: Tipo sorpresa.
0: Haber. Puede venir un iPhone, 2 iPhone, una Play. O puede venir un paquete de Doritos.
5: ¿Y no lo subió todavía?
0: No lo subió todavía. Y es un videazo.
1: Y sí.
0: Porque, por ejemplo, puede tocar, literal, nosotros nos pusimos a abrir ahí con la gente. Ayer grabé con el Pollo Álvarez.
2: Sí.
0: Y paso.
2: Sí. Y paso. Sí.
0: A todos les recomendamos que si tienen la oportunidad de hacer un video con el Pollo, está hacer un video y hacer un video con el Pollo.
2: Sí,
0: yo por lo menos, siendo que esos chabones que tienen tanta energía para los videos, te levantan a vos.
2: Aparte produce todo.
0: No, es un capo. Y yo siendo, viste que esas son las personas que vos haces una nota y te va más contento que él de la nota.
1: Sí.
0: Es decir, che, qué bueno que hablé todas estas cosas, qué energía que me quedó, como que quiero volver a mi casa y prender stream, estoy cebadito. Después llega... El viaje ya te mata. Pero no, lo digo porque a veces el Pollo que es educado dice, no, pero no te quiero romper la bola. Y terminas tan feliz haciendo una entrevista que decís, ponete, cada vez que me pida hacer una nota,
2: sí, es un crack.
0: Es como ustedes.
2: Viajes, otro formato es viajes.
0: Viajes. Pero viajes pueden.
1: Podcast también.
2: Blog. Sí, claro, entrevista, no. Lo que sería entrevista, encuentros, sí, encuentros con personas.
1: Jordi White,
0: entrevista. Pero para mí, viajes pueden entrar como blogs.
5: Y es un blog de viajes.
2: Claro.
0: Sí. En general los blogs también son medio de viaje.
5: La posta es inventar un formato.
0: Pero
1: ahí, para YouTube.
0: ¿Qué pensás?
5: No, no sé. Pero...
0: ¿La historia?
5: Siempre, vos tenés que hacer eso. Porque son años de esperar y decir, ay, quiero hacer esto, quiero hacer esto, quiero hacer esto. Tenés
0: no,
5: que hacer eso.
0: Yo quiero hacer Got Talent. O sea, no, Got Talent no, perdón. No, el de preguntas.
5: El de...
0: Fútbol general.
5: El de cuadro general. No, y lo que querés es que venga alguien a proponerte una idea para financiarla. ¿Cómo se llama? Shark Tank.
0: No, ese es una banda. Porque ahí me van a venir a FIP, me va a romper el orden.
5: Pero no, que el programa, no lo
0: vas a hacer.
5: No,
0: a millonario
5: vas,
0: ahí, no.
5: No lo vas a hacer. No, no, no desde el lugar millonario. Siempre estás con esa. ¡Ah!
1: Uy, ¡te ganaste! ¡Dios! ¡A lo Nadal! ¡A lo Nadal! ¡La conferencia de prensa! ¡Fue terrible!
2: Pero cómo te tiró, ¿eh?
5: Sí, sí, fue terrible. Preguntas y respuestas también es bueno, pero le tenés que buscar una fuente. Ah, ya sé cuál es un buen formato.
2: Pulsaciones.
5: Descubrí quién es el enano, descubrí quién es el español.
1: Ah, condición ahora.
0: Sí, muy buen formato. De hecho, ¿por qué no hacemos uno nosotros?
5: Nosotros queríamos... hagámoslo, por favor.
0: Hagámoslo nosotros cuatro, así, sí. Ahora. Ya no ahora, pero digo...
5: Estoy.
0: Propongámoslo para hacerlo. Le digo a alguien y que lo produzca.
5: Estoy. Entonces, a mí me gusta lo que...
0: ¿Qué área? ¿Qué temática? ¿Quién es el streamer?
5: ¿Quién es el streamer? ¿Vos lo viste quién es el enano? ¿Quién es el enano? Es increíble. ¿Quién es el? No me acuerdo.
1: Claro, te muestran las caras solo.
5: Solo caras.
1: Y tenés que adivinar quién es el enano.
5: Y hablas con ellos y quién es el...
0: Es muy difícil. Yo fui a uno, ¿quién es el jugador de fútbol?
1: ¿Y?
0: Y en la... No me vas a creer porque va a quedar como un vendehumo satánico. En satánico. La caminata, yo dije, para mí es el 4. Y ni hablaron. Y era el 4.
1: Mirá.
0: Y quedó el clip, quedé como un chado.
1: Bien, bien.
2: Pero, sí, bueno. ¿Y vos qué características veías para decir este futbolista? Aspecto, claro.
1: Claro.
2: Condición física.
0: La caminata de futbolista es inconfundible.
2: Sí,
0: caminaba muy parecido a De Paul.
5: Robert, siempre dices.
0: Caminaba muy parecido a De Paul.
5: A mí me gustan los videos que son con puesta así minimalista, tipo todo blanco y unas personas.
1: Claro.
0: Sí, eso es increíble.
1: Yo había visto uno de profesiones.
0: Con lo de básquet también lo hacen mucho.
1: Sí.
0: Porque encima ponen gente que, claro, que juega al básquet, entonces vos estás hasta última instancia dudando, pero hay uno que es un sacado.
1: Pues se puede hacer todo, con nombres.
0: Por ejemplo,
1: ¿cuál es el apellido tal? Yo había visto uno de profesiones, que era gente de civil y en un momento lo podías ver 10 segundos haciendo como un gesto de su profesión y tenías que tratar de recordar y tratar de definir qué era profesión cada uno.
5: Pero había dicho que tenías una idea, que era tuya.
2: A la mía.
5: Cuando hablábamos de esto, de qué formato hacer, no me acuerdo.
1: No, yo había dicho, habíamos hablado también la del reality, pero eso ya pasó, que se vaya eliminando cada una hora, como un reality de un día, un gran hermano de un día o algo así.
5: No, no, un reality de una semana.
1: De una semana era.
0: Y cada semana ya el Momo no va, ponele.
2: Sí.
5: Pero
0: de una hora el Momo gana.
5: 5 días. Y hay eventos todo el tiempo, cada 2 horas se va alguien.
0: Yo creo que estamos perdiendo el tiempo al no hacer un gran hermano en el que pueda estar el Momo. Con otras personas.
1: Pero, claro, por ejemplo, pará. Si decís un gran hermano de 3 días.
5: Claro.
1: ¿No puedes conseguir a nombres fuertes?
0: Sí.
1: Que se comprometan 3 días y vas echando cada 3 horas.
0: Yo creo que es un bombazo.
2: Pero
0: siempre y cuando meta gente que por ahí quiere estar entre ellos.
2: Claro.
1: ¿Entendés?
5: Claro, claro.
0: Porque cuando... Es que no es de
5: es igual que para ese hermano. Vos tenés que conseguir a alguien que pelee al nivel de... Ser conocido,
0: tenés que armarlo lo suficiente como para que tenga un prestigio sin haber arrancado.
2: Claro.
1: Exactamente.
5: Exactamente.
0: ¿Y cómo estamos este año?
2: Bien, ¿eh? Ahora vuelvo y...
0: Yo me escuché un par de cosas satánicas.
2: Sí, sí. ¿Es la palabra del viaje? ¿Se puede hablar de la palabra del viaje?
0: La palabra del viaje. No la dije mucho.
2: ¿Cuál es?
0: Turbo.
5: ¿Turbo?
2: Turbo
0: es un potenciador nato. Es una de mis palabras favoritas que siento que la dije yo
2: turbo.
0: Y quedó.
5: Un turbo para ensé de manos.
0: O sea, vos te cruzás uno en la calle y es un imbécil. Este turbo imbécil. ¿Qué hace? Literalmente es una de las mejores palabras que hemos desarrollado. Es un
5: ¿qué hemos desarrollado?
0: Es un potente
2: concepto.
5: El Elon Musk del idioma español.
0: Vos no entendés la fuerza que hace.
1: Y además es la infancia de una generación.
0: La R turbo. Sí, no, muy buena. La estamos usando. La dice seco y te estallas.
5: ¿Seco volvió?
0: Seco se volvió.
2: ¿Qué quedó? En la casa estaba vos y...
0: Ahí estaba turbo cansado de estar ahí.
5: Claro.
0: Quería estar en la compu y vos lo veías. Vi
2: su despedida.
0: Preso. De la luz del día.
5: Claro.
0: Estaba
5: preso de Miami.
2: ¿Quién quedó en la casa?
5: Es como lo de mármol, pero al revés.
0: Exacto. Che, lo de mármol.
1: Fuerte, ¿eh?
5: Yo vi la nota de Leiva. Increíble. Quiero decir esto. Vi la nota que hicieron Leiva con Pato, Perrota y Mármol. Increíble relato. Fueron paso por paso contando todo lo que sucedió. Yo dije, le voy a poner 10 minutos a ver qué pasó y vi 1:20 y fue espectacular.
0: Sí, es que si vas 10 minutos. Y te quedas 1:20 porque es bueno.
5: No,
1: exacto.
5: Sí. Aparte lo contaba.
1: Bien la entrevista.
5: Muy detallado, tipo, estábamos tal cosa.
0: Es que
5: pasó esto. Si te
0: acordás de todo.
5: Claro.
0: O sea, yo poner lo de Messi, que me pasó, que lo conté muchas veces.
5: Claro.
0: Es tan extremo comparado con algo normal.
1: Sí.
0: Que vos te acordás.
1: De cualquier detalle.
0: Todo. Y esos pibes se van a acordar de todo. Toda la vida, ¿eh?
1: Sí,
0: porque el mismo, lo mismo contarlo lo refuerza a nivel memoria a un punto que vos decís, me acuerdo de todo. Y no, es una experiencia que para el que no la vio, yo sé que puede sonar que voy a ver esa mierda, pero es un testimonio real y absolutamente traumático
1: de algo, que una
0: de algo que nosotros pensamos que solo pasa en las películas, pero que quizás está hasta peor en la realidad. Porque claro, yo dije, nunca puede ser así.
5: Tal cual.
0: Hasta que te lo cuentan y decís...
5: Ellos estuvieron en tres lugares. Sí, pues creo que fueron primero una comisaría, de una comisaría como un centro de detención, y después, mientras esperaban que se acredite el pago de la fianza, fueron a una cárcel.
0: De máxima seguridad.
5: No. Tipo Prison Break.
0: Y le pegaban
5: ropa naranja.
0: Y le pegaban por su apariencia.
2: Ya le pegaban, le pegaron.
0: Le pegaron, sí. Les pegaron.
5: Pato tiene el pelo rosa y le daban.
0: ¿Qué? No. Le pegaban.
5: Le pegaban cachetazo.
0: Tipo, no, a la gente así, acá la tratamos así, pum.
5: Que eso, gay,
2: no, boludo, no.
5: Así.
0: Pero lo que te
5: cuentan. Aparte, la nota empieza con ellos, sí, boludeando. Pensamos que nos iban a llevar, que nos iban a decir, bueno, vayan a su casa, dejen de hinchar la bola. Y nos retuvieron un poquito más, pero igual seguíamos pensando que no iba a pasar. ¿Qué va a pasar? Si ya está.
1: Medio expreso de medianoche, boludo.
5: Medio expreso de medianoche. Medio expreso de medianoche.
0: Y lo peor, injustamente, porque cuando te lo cuentan, vos decís, tener que pasar todo esto por el. ¿Esto?
5: Sí, yo sí, no sí, entiendo, claro. Lo que no entiendo de la historia es qué pasó, o sea, por qué a ellos les cancelaron la acreditación.
0: Ponele que, a ver, yo viste siempre voy como a lo terrenal de decir, ponele que los pibes dijeron, bueno, no la cancelaron, ya estamos acá, vamos a intentarlo. Nunca puedes terminar en una cárcel de máxima seguridad siendo cagado a palos. Como si fueras un delincuente, como los que están en la cárcel.
5: Todo el relato era como que en ningún momento les daban el espacio para hablar.
0: Hablar, claro. Explicar,
5: tipo, vení para acá, pibe. Ahora sentate ahí, 6 horas. Ahora te vamos a llevar para allá. Y es como que en ningún momento se discutía la situación.
1: Claro.
5: ¿Entendés? Tremendo. Y tampoco podían usar el teléfono.
0: Y el miedo de que si los guardias te pegaron antes de que entres... ¿Qué pasa cuando ya te sueltan ahí a merced de nadie? Porque no puedes contactarte con nadie. Ellos te cuentan y le ves la cara cómo se les convierte. Te cuentan cuando pudieron contactarse con alguien. Que esperaron, no me acuerdo bien, pero esperaron como 2 días para poder hacer su primer contacto con el afuera. Imagínate estar 2 días con la incertidumbre de cuándo vas a poder comunicarte y si sabes que el número que elegiste te va a responder.
5: Y tenía que ser un número en Estados Unidos. De hecho, conocieron una persona adentro que como no tenía ningún contacto, un argentino que no tenía ningún contacto de Estados Unidos, estaba hace meses ahí y no...
2: Había quedado ahí como el de la terminal, como Tom Hanks.
5: Creo que la hermana o algo así, el pibe se contactó con ellos y dijo, creo que estuvieron con mi hermano, que no sabemos dónde está en Miami, y creo que era esa persona.
1: Pero por favor.
0: Y
5: no sé por qué he hecho.
0: Todos los policías. Para verlo. Todos los policías. Es que si lo ves, se van a acordar de que.
1: Es uno de los mayores pánicos en la vida.
5: Claro,
2: es una película de terror. Realmente.
0: No lo es. Y yo, viste, siempre pienso en. Si a mí me pasa, yo hablo. Y como sé, yo sé, digamos, me siento una persona que sé hablar, le digo. Esto es un absoluto malentendido, pero es la típica que te dicen, sí, sí, sí.
5: ¿Sabes qué me hizo acordar a mí el relato? Nuestra situación con Derek Luciano.
2: Que
5: nosotros nos querían sacar las acreditaciones y los pasaportes y le decíamos al chabón, che, te estás equivocando. Y era, sí, sí.
2: Sí, no, no, y además en eso, pero vino la policía preso. Y ya estaba en una situación que podíamos tranquilamente pasar a estar bajo a la policial.
5: Si el chabón
2: y ahí
5: decía,
2: ya se nos iba a las manos.
5: Pósenlos.
2: Y ahí ya se iba a las manos.
5: Tremendo.
2: Con nosotros dos cagones, además entrando en la cárcel. Pero...
1: ¿Te imaginas?
0: Pero además lo veían.
2: No, no
0: como...
2: quiero ni
5: pensar. Es verdad, porque esa situación, desde el punto de vista de Derry y Luciano, fue nosotros intentando colarnos a un lugar que no nos estábamos colando.
1: Y encima pudriéndola después.
5: No, pudriéndola, intentando decirle, chabón.
2: Teníamos
5: no.
2: entrada y acreditación. Y el chabón decía que una de las dos cosas no podía suceder.
5: Claro.
1: Claro.
0: Los chicos en un momento cuentan. Todos los oficiales que uno siente que es la gente que tiene que resguardarte. Nos trataban mal.
2: Sí, sí, sí.
0: Hasta que encontraron a uno que era sudamericano y que les tuvo piedad. Dice, uno nos tuvo piedad y nos dijo, voy a intentar hacer que puedan contactarse con alguien. Los debe haber visto realmente.
2: Entregado.
0: Onda. Perdidos.
5: Y encima llegan a la cárcel de máxima seguridad y lo mandan cada uno a cada lado.
1: Claro, ni siquiera
5: una película
1: juntos.
5: De terror, boludo. Uno a un pabellón y otro a otro pabellón.
0: Y les hicieron lo de abrirse el culo.
5: Sí.
0: Onda, les hicieron todo.
5: Desnudo, claro, haciendo cuclillas, haciendo tosiendo por si tenías algo dentro del culo.
2: Uy, por favor.
0: No, no, no, no es... No.
5: Fuertísimo.
0: Y saber que no es mentira, Tipo que lo están. Porque viste, la gente exagera. Eso. Claro. Que le puede pasar a cualquiera que se quise hacer. Porque lo peor es que te dicen que ellos no es que se quisieron hacer lo gracioso y ver qué onda si pasaban. Sí. Boludeaban a la. Porque lo primero que pensamos todos cuando salió la noticia.
2: Sí,
0: el piola en un país que no te puedes hacer el piola y ahí tenés. Pero ves la cosa y decís, che.
5: No, viste que siempre está el, allá no se jode, allá claro, no se jode. Sí. Pero nunca te imaginas que el no se jode puede llegar tan lejos. El no se jode es.
0: Él no se jode por
5: uno. Un rato en la comisaría.
0: Él no se jode. Ah, por boludo pagaron 2.500 cada uno.
2: Claro.
0: Por boludo una entrada que le iba a salir 500, la pagaron 10 lucas.
2: Sí.
0: Por boludos. Que para mí eso sería justo. Hablando, viste, de, ¿te querés colar? Bueno, ahora vas a pagar.
5: Por canchero, el famoso por canchero.
0: Por canchero.
2: Pero Martín, te hago una última pregunta. 19.55, es decir, 20.55. El Pentágono lanzó otra tanda de documentos y en un video se ve una nave ovni. ¿Esto crees que va a suceder en el corto plazo?
0: No.
5: ¿Por?
0: Porque no creo en eso yo.
5: ¿En los ovnis o en la NASA?
0: En los ovnis.
1: O en el Pentágono.
0: Y en la NASA tampoco creo tanto.
2: Y en la mira.
0: O sea, ¿ustedes qué piensan? ¿Conocen la Luna realmente?
5: Sí, yo creo que el hombre llegó a la Luna.
2: ¿Qué es esto?
0: Oh, es un montaje.
5: Y esto es
1: ese es el ovni.
5: Documento de hoy. Del UFO. Pentágono.
2: Esto no. Es una nave grande ya, ¿eh? Hoy, no es esa nave.
0: O sea, hoy vos que te gustan estas cosas raras. Hoy vos sentís que es un día increíble.
5: Disclosure Day, no, todavía no. Pero de a poquito se va acercando cada vez más. Porque la novedad, ya lo hablamos muchas veces en el programa, pero la novedad acá es que el Pentágono oficialmente dice, che, miren esto.
0: El Pentágono, claro.
5: Claro, es como... No es que lo dijo Dross en YouTube.
0: La fuente confiable. No se levantó una vieja y dijo, vi algo paranormal en Brasil.
5: Después está la pregunta de, bueno, ¿por qué el Pentágono hace esto? Tendrá un millón de respuestas.
0: Sí. Pero... Y yo soy muy escéptico con...
2: Perdón. Creí que era un tema que te atravesaba.
0: No, soy escéptico en eso, pero en otras cosas soy medio... ¿Cómo se dice?
5: Crédito. Conspiranoico.
0: Conspiranoico.
5: ¿Cómo?
0: Como que la vida es de Truman Show.
5: Ah.
1: ¿A qué nivel? No, para, me interesa.
0: Sí. No sé. Messi tiene que ser una persona elegida de algún lado. No puede pasar, no puede tener una vida así. Tan...
5: Bueno, es como decir que crees en Dios. Pero no de Truman Show literalmente.
0: ¿Qué pasa? O sea,
5: o de Truman Show literalmente.
0: No, estoy limpiándolo porque tiene una papa. Pero no me lo puse.
2: Sí, José,
0: o sea, ya venía.
2: No,
0: pero para que les queden limpios a ustedes, porque si viene alguien.
5: Perdón.
2: Tú apoyaste totalmente.
5: ¿De Truman Show literalmente?
0: ¿Nunca pensaste que tuvieron Truman Show?
5: Sí. Sí, amo la película, de hecho. Pero no de manera literal. ¿O crees que está Ed Harris en un, detrás de...?
0: No, pará. Nos faltan 10 minutos de programa. ¿Vos nunca te detuviste a pensar que tuvieron una simulación y que todos los que están alrededor tuyo son NPCs? ¿Y vos sos el protagonista?
5: Es sentirte el protagonista de tu vida.
0: Es que vos sos vos. No hay nadie más. No puedes comprobar que el resto de las personas sean igual a vos en el sentido de un ser vivo.
5: Claro.
0: Quizás son parte de la escenografía. No, pero lo digo en serio.
5: No, está bien, boludo.
0: O sea... Pero porque... ¿Qué es? O sea, ¿no te pusiste a pensar en lo flashero que es tener vida? ¿Tener vida propia? Poder tomar una decisión, tomar otra, que todo tenga que ver con el presente.
5: Sí, por supuesto.
0: Es decir, ahí es donde decís, yo vivo rodeado de otra gente que tiene vida también.
5: Claro, que en simultáneo
0: y que son elegidos. ¿Por qué nacieron? ¿Por qué hay una luz de la nada ahí?

0: Está todo armado, esto está todo armado.
1: Esto no me lo creo. Cuando me pasó lo de Messi también sentí que he vivido la peli. O sea, bueno, en qué momento aplauden y dicen corte, porque, o sea, yo sé que suena re boludo, pero para mí todos los que vimos la película pensamos que, a diferencia de Yo Robot, por ejemplo, o de Soy Leyenda, alguna de esas,
2: sí,
1: que son medio como conspiranoicas en el sentido de dónde estoy yo parado en el mundo, para mí The Truman Show sí te cambia mucho como
2: la percepción.
1: O te abre la ventana de dudar sobre esas cosas.
3: Y claro, claro.
1: Bueno, pero sigo pensando, no tengo ningún aliado, estoy solo, voy a quedar como un loquito.
3: No.
1: Pero me pasó.
2: No, hay momentos en que pasas eso, decís, loco, no puede ser esto.
1: Yo una vez, por ejemplo...
3: Bueno, boludo, a mí me pasó hace dos cosas, días claro, en Argentina-Egipto. Yo no podía creer, y repetí una y otra vez la frase, que acababa de suceder lo que sucedió.
2: Sí.
3: O sea,
2: sí,
3: no podía creer que haya pasado eso.
2: Sí.
3: No puedo creer que lo que acabo de ver. No puedo creer que en 7 minutos, en 8 minutos, hayan hecho 3 goles. No, nunca ni siquiera lo sentí o lo percibí como una opción. Como cuando le hicieron el segundo gol a Argentina, dije, ya está.
1: Bueno, yo voy a decir...
3: No, sí, no puedo concebir que haya sucedido. De hecho, estaba llorando, emocionado. Era por el asombro,
1: claro,
3: de lo que acababa de ver. Sí. No era ni de felicidad.
1: Estabas
3: era
1: asombrado de la
3: ¿cómo
1: realidad.
3: ¿Cómo pasó esto? ¿Cómo pasó?
1: Yo te pongo 2 ejemplos. Cuando yo pensaba esas cosas, decía, ¿por qué no nací en el 1534?
0: Con Cristóbal Colón.
1: Y dije, qué vida de mierda, no puedo hacer nada más que ordeñar una vaca. Me tocó esta, la de sí, justo ser Coscu, esto, lo otro, quilombo, conocí a Messi. Y cuando era chico, me pasó que me caí, tuve una caída tipo fuerte en mi casa jugando con mis perros.
0: ¿En la cabeza?
1: Y de verdad te lo digo, yo tenía una escalera que tenía...
0: como filo.
1: Mucho filo, pero... Un filo que vos decís, claro, te lo puedes chocar con el pie y te haces concha,
3: claro,
1: pero es el pie.
0: Con la cabeza.
1: Y con la cabeza. Yo estaba jugando muy fuerte con mis perros grandes, y me caí muy fuerte también, y la cabeza me quedó a esto.
2: Claro.
1: Claro. Literalmente, no tocó por 1 milímetro. Y es una pelotudera.
2: No.
1: Yo la cabeza me la golpeé 1000 veces de chiquito, pero yo me mataba. O sea, yo caía un poquito más y estaba solo en mi casa. Me abría la cabeza, solo, chiquito, ponía 8 años. Ya estaba, pinchó.
2: Sí, onda, sí, sí, sí.
1: Me iba a romper la cabeza.
0: Y te
1: lo acuerdas. El canto del coso. Y me lo acuerdo que yo frené acá del escalón. Y ese tipo de boludeces decís...
2: Loco, algo pasó.
1: Algo pasó, ¿entendés?
3: Bueno, amigo.
2: Terrible.
3: Gracias por
2: buena filosofía.
1: Nos fuimos.
0: Turbo Experience, ¿eh?
2: Turbo Experience.
1: Gracias
3: a Billboard por este Turbo Estudio.
0: Gracias, Billboard. ¿Cómo la pasaste, Martín?
1: No, satánico.
0: Satánico.
1: Turbo sacado. ¿No vieron el meme que subí, el de Turbo sacado? Yo estoy acá, pero ellos no saben que yo estoy Turbo sacado.
3: Perdón. Amigo, vamos a Argentina mañana. Nos reencontramos el lunes. Gracias a todos. Los queremos. Chau.
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